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2: Luego de compartir el momento Ítalo Disco, tenemos algunos mensajes en la noche del viernes aquí, 21 horas con 11 minutos. Hola Charlie, gatito, buenas noches. Forever Gold, excelente música que están poniendo. Ya estamos presentes para la fiesta de la primavera. Desearía escuchar algo de Virus, nos dice Marcela de Barrio Alta Córdoba. También se comunicaba el señor Raúl de Don Bosco. A ver, que nos mandó un audio, Raúl, ¿eh? Vamos a escucharlo un poquito, a ver cómo habla el radio.
3: Hola, Carlos, buenas noches. Excelente propuesta musical. Me alegro de escucharte todos estos viernes. Un abrazo grande a Raúl de Don Bosco. Un abrazo.
2: Y me decía, Raúl, me gustaría escuchar a Paul Parker, Don't Stop. Y tenemos también uno de los integrantes de la fiesta de mañana, que va a estar ahí en la cabina de sonidos, por así decirlo, el señor DJ Turco. A ver qué nos dice DJ.
4: Hola Carlos, ¿cómo estás? Buenas noches. Quien les habla, DJ Turco. Te robo unos minutitos de programa para invitar a la gente para mañana por la noche, sábado por la noche, en Estación Roca. Ahí vamos a estar haciendo la fiesta de la primavera de Forever Gold junto a Dani González y bueno, y la gente de nivel 7. Así que los esperamos mañana por la noche ahí en Estación Roca. Te mando un abrazo y nos vemos mañana en la noche.
2: Así que se comunicaba el DJ Turco, ¿eh? Qué lindo. Vamos a ver si lo hacemos hablar en alguna fiesta al DJ Turco también, ¿eh? Vamos a ver. Se comunicaba también Miguel de la República de San Vicente.
5: Hola Charlie, se llama Miguel Caro de la República de San Vicente. Espero que estén todos bien. Mandar el saludo acá a mi hijo Matías Caro, que está haciendo las milanesas. Con un tema de los BG o ABBA. Tiene 23 años, así que yo siempre le enseño la música de los 80 y 90. Bueno, gracias Charlie. Y saludos para todos y espero que todos estén bien.
2: Saludos para vos, Miguel. Ahí, a ver cómo van a salir esas milanesas. Me imagino que viene, ¿eh? Sí, hay buena música retro también ahí para acompañar en la noche del viernes. Así que un gran saludo, gracias por estar, Miguel.

0: El saludo también para Maxi Carré de Barrio Jardín del Sur. Hola, Cristina Maschio. Bienvenida, Cristina. Gracias por todo el... Siempre haciendo buena onda, Cristina, con las publicidades de Forever Gold. Hola, Fernando. El saludo también para los amigos de Arpiza, para Carla Monita y para los amigos de Alta Gracia. 21 horas con 14 minutos. Momento remix, dale.
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Me imagino que se acordarán de los primeros espaguetis que llegaban con este género musical ítalo disco aquí a Córdoba y los grandes enganchados del señor Mai Platinas en aquellos años.

0: Estamos esperando su llamada. Queremos que nos exprese su opinión. Aquí estamos, escuchándolo. Estos son algunos mensajes.
1: Hola Carlos, buenas noches. Quiero mandarle un feliz cumple para mi marido, que esta noche lo festejamos. Nos dice Gaby de Rosedal. Feliz cumpleaños ahí, que están de festejo, Gaby. Bendiciones para todos ahí. El saludo también para Beatriz desde Buenos Aires, que nos estás escuchando a través de la página www.fmactiva.com. Hola, buenas noches, Carlos y Cristian. ¿Ya hay tiempo? Cualquier tema de Inexes. Gracias, saludos para todos. Gloria Alderete, de Primero de Mayo. El saludo para Edgardo, también abrazo, Edgardo. Vamos todavía, bienvenido. Nos dice Silvia Meguino, dice... en sintonía, Gatito y Charlie, así que aquí lo estoy acompañando, nos dice Silvia de Meguino. ¿Cómo anda Mirtu de los Postigli? Mirtu, que dice cualquier tema de la acción, dice aquí en sintonía, nos dice Mirtu. El saludo también para Lupín, que se está mejorando, Lupín, que mañana no se quiere perder la fiesta de la primavera, Lupín, y los amigos de Estación Roca. No se olviden de la chef Sonia, que hace unas ricas pizzas y comida para también para la gente que vaya mañana a la noche en Estación Roca. Se comunicaba otra de las personas que mañana va a estar ahí musicalizando la noche en Estación Roca.
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1: Así es, un poquito de... Así está todo armado para que mañana le podamos dar a la fiesta. Hay gente que ya ha sacado su entrada anticipada. Por ejemplo, Carlos Elena, Enzo Brochero, Miriam, Marcelo también, justamente. Algunos de a poquito han sacado su entrada anticipada mañana, que la podés conseguir al 3517-024-932. ¿Viene la parte más importante? ¿Vienen los programados? ¡Dale!

siguen los programados en la noche del viernes. Subí el volumen, pelado Funes de Saldán, porque dice, pone mi tema, Charlie. Ahí está, American Faith. Ahí también, ahí en live.

Adri de Patricios, desde México para Córdoba. Juan Malagón, Take It My Hugger, o más conocido también como En lo más alto.

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1: Más estilos en la noche del viernes, solicitado por Marcela de Alta Córdoba, Virus, Imágenes Paganas.

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1: Este tema se lo quería dedicar Silvia de Colonia Carolla a Silvana por su cumpleaños. Ahí está Bon Jovi, Eat My Life.

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1: Estamos llegando al final de la propuesta del día viernes. En los controles, el señor Cristian Gato Prieto. Gracias.
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1: Departamento comercial a cargo de Marcela Martín.
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1: Y en las palabras, conducción y creación de Forever Gold desde hace más de 22 años, quien les habla, Carlos Carrizo, les agradece por su mensaje, por su audio, por estar en sintonía y por hacer el aguante desde la hora 20. Mañana va a salir música porque tenemos que estar temprano en Estación Roca, así que van a estar armados los diferentes bloques musicales a cargo de nuestro operador Gato Prieto. Y el domingo sí vamos a estar en forma presencial aquí en la radio desde la hora 17. Mañana es la gran fiesta de la primavera, los esperamos. Hemos puesto todo a esta fiesta, así que esperemos que nos acompañen porque es una fiesta muy importante la de la primavera, sobre todo porque viene la actuación con música de los 90 a cargo de Nivel 7, con las producciones de Dani González, con toda la música de DJ Turco, con algunos sorteos porque hemos conseguido algunos premios para sortear también. Así que bueno, mañana a partir de la hora 23 los esperamos en Estación Roca, Ekman Sai Saldán. Muchísimas gracias por todo. Quédate en el dial para seguir con toda la programación de la radio.
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1: Es la hora 0. 11 minutos.

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1: Es la hora 0:16.

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4: Es la hora 0. 19 minutos. 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

0: pasó la agrupación Yes, dueño de un corazón solitario.
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2: Es la hora 0. 25 minutos.

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1: Es la hora 0:57.

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4: Es la hora 1:14.

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3: Es la hora 1:48.

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1: Es la hora 2:47 minutos.

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1: Es la hora 3:12.

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2: Es la hora 3:17 minutos.

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Es la hora 3:33 minutos. 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

0: Es la hora 3:41 minutos.
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1: Es la hora 4:02. 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
3: Es la hora 4:53 minutos.

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0: Es la hora 5:02.

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3: Es la hora 5:31 minutos.

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4: Es la hora 5:45 minutos.

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2: Es la hora 5:49 minutos.

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1: Es la hora 6:09.

0: Es la hora 6, 15 minutos.
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4: Es la hora 6:23 minutos.

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2: Ahora la música se hace presente con Cool and the Gang, Fresh.

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0: Así pasó la música con Fancy Bolero.
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2: Es la hora 6:54 minutos.

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1: Es la hora 7:56.

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1: Es la hora 8, 14 minutos.

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8: 9 de la mañana, 7 minutos en la República Argentina. Muy, pero muy buenos días para todos. A partir de este momento por el 105.9 para Córdoba Capital y alrededores en nuestra frecuencia modulada estéreo FM Activa, www.fmactiva.com, www.radiofuror.com, la radio de rock de Córdoba, www.visualsonica.com.ar y en nuestro stream. ¡Comenzamos! Retrosónica, soy Jorge Boneto y te acompaño durante las próximas 4 horas con la música de todos los tiempos. ¡Buen día! ¡Bienvenidos!

Un clásico de clásicos para comenzar. La canción lógica, Supertramp. 9 de la mañana, 12 minutos. Comenzando esta mañana hermosa, pero qué lindo día. Bienvenidos. Buen día para todos.

0: Estamos comenzando todos juntos por aquí, como siempre, para acompañarte durante las próximas 4 horas. 240 minutos con canciones de todos los tiempos, la música que te quita un par de años encima. ¿Cómo estamos? Todo el equipo listo y preparado, como siempre, en la dirección general de Efectiva, el señor Leandro Cherino. ¡Hola, Lean! ¡Nilda Viture! ¡Nilda, cómo va! ¡Buen día! Andan, ¿cómo están arrancando esta mañana ustedes del otro lado ahí escuchando y sintonizando al 105.9 como siempre con la mejor programación para acompañarte? Buen día, buen día, buen día. www.fmactiva.com. Gran abrazo al señor Sebastián Raspante y ya estamos en vivo. www.fmradiofuror, sí, www.radiofuror.com. Sí, radiofuror.com. Decir las cosas bien, claro. 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Sí, la tengo a él. Y la tengo a ella también. Soledad García, nuestra productora general. Hola, Sole, qué linda mañana. Qué lindo es caminar en las mañanas de sábado con esta temperatura. Pero hermoso, hermoso, hermoso. Lindo, lindo, claro que sí. Y como siempre, el DJ Concert. Bueno, hola, ¿cómo andás? Sí, ¿cómo arrancaste?
1: ¡Levante!
0: Hay que arrancar, sí. Bueno, sí.
1: ¿Qué les pasa? ¿Qué les pasa?
0: No, hoy está hermoso, sí. ¿Descansaste?
2: Estoy cansado, jefe.
0: Bueno. Tenés que dormir un poquito más de noche, ya. Bueno, soy Jorge Bonetto y me quedo hasta la hora 13. Sí. ¿Se quedan ustedes del otro lado? Hay mucho, tengo regalos, tengo lindas cosas. Bienvenidos, 3513-283-442, nuestra vía de contacto para que se comuniquen y programen canciones. Nuestro WhatsApp directo a través de Facebook, nos encuentren en Retrosónica, Retrosónica Medios, en Instagram Retrosónica y también en Jorge Bonetto por todas las redes sociales.

0: de Davy Brothers con Listen to the Music, lo que suena.
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0: Buen día, buen día, buen día, buen día, buen día para todos. Acompañándote en la Retrosónica del sábado, 9:23 minutos. ¿Cómo va? La bienvenida a los amigos que se suman a partir de este momento a la sintonía 105.9 en Córdoba capital y alrededores. A través de FM Activa, a través de cada una de nuestras páginas y en nuestros sitios. Y en la red regional de radios donde más de 45 emisoras retransmiten cada sábado. La Retrosónica en la zona sur de la provincia de Córdoba. Edición del sábado 26 de septiembre. Se nos va septiembre. Se nos va el mes de la primavera. Hoy en Córdoba una mañana soleada con una temperatura como para preparar y armar la pelopincho. Sí, para preparar la pile. Sí, todavía está fría, pero bueno, uno se va. Sale, sí, que estás contenta. Sí. A esta hora salir a hacer una caminata. A los que pueden, claro, a disfrutarlo. Sí, sí, sí, sí, sí, sí. Escucha, buen día. Para los que a esta hora van levantando persianas, preparando el local para que sea un día maravilloso, claro. Y así lo será. En distintos locales comerciales. En distintos ahí espacios trabajando, en fábricas, en talleres. A los que están recorriendo las calles desde la ciudad de Córdoba, detrás del volante y en toda la República Argentina. Repartidores, amigos en aplicaciones. Taxistas, remiseros que siempre sintonizan. A ustedes en casa preparando la mañana, preparando un mate. Preparando un rico café, café de mañana. 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Tenemos que ser padres. 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Buen día, buen día, buen día. Lindo por esto, sí. Imagínate a esta hora caminando en la playa. Oh, de la mano con él. De la mano con ella. O solo, decime, voy a hacer un poco de ejercicio. Y si no podés salir, salí a caminar un poquito en casa también, en el patio también. Bueno, buen día para todos. Linda mañana. Hermosa mañana. Va a subir mucho la temperatura hoy, ¿eh? Sí.
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0: Las efemérides del día que nos cuentan hoy. Es sábado 26 de septiembre y comenzamos repasando qué se conmemora y qué ocurrió un día como hoy. La Organización de las Naciones Unidas recuerda el Día Internacional para la Eliminación Total de las Armas Nucleares. Una jornada destinada a generar conciencia sobre el peligro que representan estas armas y la necesidad de avanzar hacia un mundo libre de amenazas nucleares. En la Argentina también es el Día del Empleado de Comercio. Abrazo grande a todos nuestros amigos de los empleados de comercio. Estamos por ahí en la Cámara de los Empleados en Cámara de Comercio de Córdoba. Y a todos los que hacen posible que el comercio subsista, perdure y son el eje principal, el motor principal para que funcione la economía en el mundo y también en nuestro país. Pero atención con este dato, este año el descanso correspondiente fue trasladado al lunes 28 de septiembre. Por eso el lunes podrían verse afectadas la actividad en supermercados, shopping y distintos comercios en Córdoba. Y vamos con las efemérides. En el año 1898 nació George Gershwin. ¿Quién es? Preguntás. Bueno, uno de los compositores estadounidenses más importantes del siglo XX, fue el creador de obras que combinaron como pocas veces la música clásica y el jazz, además de la música popular. En el año 1948 nació Olivia Newton-John, la cantante y actriz británico-australiana que conquistó al mundo interpretando a Sandy. ¿Te acordás? En la película Grease. Bueno, un artista inolvidable que nos dejó canciones como Physical, Magical, Magic, Huxley. Ah, clásicos, pero qué pedazos de clásicos que nos dejó Olivia Newton-John hoy. Sí, sí. Hoy en las efemérides, así que ya buscamos algo, DJ, de Olivia. Prepárate algo para que disfrutemos. ¿Te acordás de con John Travolta? Pero esos clásicos de clásicos. ¡Feliz cumpleaños, Olivia! En 1960, John Kennedy y Richard Nixon protagonizaron el primer debate presidencial televisado en la historia de Estados Unidos. Quienes lo escucharon por radio consideraron que Nixon había estado mejor. Muchos de quienes lo vieron por televisión se inclinaron por Kennedy. Y hay una demostración temprana de que en la comunicación no solamente importa lo que se dice, sino también cómo se muestra. ¿Lo ves o no lo ves? Y en 1969, The Beatles publicaron Abbey Road. Fue el último álbum que grabaron juntos, aunque Let It Be se editó después. Además de grandes canciones como Come Together, Something, el disco dejó una de las portadas más famosas de todos los tiempos. Un 26 de septiembre, música y una enseñanza. Hasta cruzar una calle puede transformarse en una imagen eterna. 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

con efemérides. Believe me when I tell you. Recordando el día que se publicaba precisamente este disco, Cruzando Abbey Road. Overing, antes, festejando también cumpleaños de Olivia Newton-John, Eres lo que quiero.

9:36, ¿cómo va eso? 3513-283-442, nuestra vía de contacto 3513-283442. Ahí nos envían mensajes, problemas, tensiones, nos acompañan. Y atención, porque hoy tengo entradas para ir a ver la película que elijan al mejor lugar. 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Así que a través de nuestro WhatsApp, como siempre, me dejan nombre, tres últimas cifras del DNI, y me dicen, tengo ganas de ir al cine. Esa es la consigna de hoy. Sí, claro. Tienen ganas de ir al cine. Lindo, ¿viste? Cuando se empieza el calorcito. En invierno para ir a disfrutar de la calefacción, sobre exacto. Y en verano para ir con el aire, porque te digo, vamos a tener que regular el uso del aire este verano. Cuando venga la facturita de la luz. Sí, no de crema precisamente, ni crema pastelera, ni nada, no. La boletita de la luz. Mamita querida. Bueno. Vamos con el pronóstico para Córdoba. A ver, hoy sábado tendremos una jornada cálida y mayormente soleada. Y durante la tarde la máxima alcanzará los 30 grados. La mínima fue de 19, que es precisamente a esta hora. Sí, que 30 para hoy. ¡Qué lindo! Para mañana domingo se espera una jornada calurosa, algo pesada. Como vos, DJ. Sí. Con periodos de sol y nubosidad. Va a estar variable. La temperatura máxima llegará a los 29 grados y la mínima será de 18. Atención, porque durante la tarde del domingo podrían desarrollarse algunas tormentas, algunas localmente fuertes, y claro, ese cambio repentino, si tienen actividades al aire libre, conviene aprovechar la mañana del domingo y seguir las actualizaciones del tiempo. Claro, en resumen, sábado ideal. ¡Ideal! ¡Qué hermoso sábado! Para disfrutar afuera y domingo caluroso, pero con el paraguas ahí. Sí. ¡Cuidado! El paraguas preparado por si acaso.

esta hora la temperatura, el termómetro marca 18 grados 4 décimas. La humedad del 51%. El viento sopla del sector sudoeste a 6 kilómetros en la hora. La visibilidad óptima 10 kilómetros. Se espera una máxima de 30 grados para este sábado. El cielo totalmente despejado, 18.4. La temperatura a esta hora en el centro de la República Argentina.

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0: una de las canciones que lo catapultó a la fama.
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0: No me digas eso. Robbie Williams. Rock DJ. Sonando las 9:48. No pises tanto los temas con esa. Si esa hueá queda mal. La gente, nuestros amigos quieren escuchar las canciones. Si vos le ponés todo. No, no, es, no, no está bien. No, no, no. 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
2: Sónica 3513-283-442, nuestra vía de contacto para que te comuniques y programes canciones. Tengo muchos mensajes por acá. Agradecemos como siempre por estar del otro lado acompañándonos, tomándose cada mañana a esta Retrosónica del sábado. Sí, sí, sí, estamos todos como siempre hasta la hora 13. En un rato llega Onda Expansiva, el clásico de los sábados, claro. Hoy la versión sábado con Leandro, Peter y todo el equipo de Onda Expansiva. Eso pasó, fiestones. Hermoso, hermoso, hermoso, hermoso. A ver, ¿qué tengo por acá? A ver, me dicen... Buenos días, J. Bonito. Bueno, gracias. Buen día, señor. Puede ser demoliendo teles. Gracias y buen fin de para todos. Leo desde Barrio Yapeyú, conectado con nosotros. Hola, Leo, querido. Que tengas un maravilloso día. Buen día, buen día, buen día. Lo tenía Helmut. Hola, Helmut. Buen día, Helmut. Está ahí en Pausada, en nuestra casa, escuchándonos en Brasil. Qué ganas de irme. ¿Cómo suele? Sí, no, yo no tengo nada que ver. Hay que hablar con el sector comercial de Seiko Producciones. No es que le esté dando manija para poder ir yo. No, no puedo, tengo que trabajar, pero... No tengo vacaciones este año. No, no. Ustedes sí, pero yo me quedo. Qué barbaridad. Bueno, hablando de vacaciones, estamos en septiembre. Paren un poco. Por acá me dicen, bonito sábado, Jorge. Saludos desde Ushuaia. Mira, están por allá. ¿Cómo está por allá, Lili? A disfrutar el fin de semana, a disfrutar con todo. Me envía ahí, mirá el desayuno. Mesa, la PC, escuchándonos en Ushuaia, en la ciudad más austral del mundo. Lugar hermoso, qué lindo. Tiene por ahí un desayuno, mira, unas tostaditas de arroz. Eso me hace falta, dice. Una mermelada y un quesito untable. Y por supuesto el mate, no puede faltar. Lili, buen día. A los amigos que están en Ushuaia, por ahí conectados. A ver qué me dicen por acá. Me dicen, hola, Jorgito, buen día, carnicero. Sí, está por acá como siempre él, sí.
3: Hola. Dale, carnicero.
2: Bueno, bueno. Saludos al equipo, buen fin de... Hola, Fabi, querido. Sí, sí, le un abrazo.
3: Dale, carnicero.
2: Bueno, deja. ¿Qué más tengo por acá? Me dicen, buen sábado, Jorge, equipo. El camino de la vida por Dire Straits. Pero ¿cómo no? Se le dedico a mi señora y también para mi hijo. Gracias por estar. Excelente programa. Abrazo, Sergio. Hola, Sergio. Buen día. El Walk of Life. Temón. Temón, Sergio. Buen día, buen día. Bueno, pero está escribiendo. ¿Qué más tengo por acá? A ver. Me dicen, hola, buen día. Soy Ana Lía, te escucho todos los sábados. Quiero participar por las entradas para ir al cine con mi hija. Bueno, Ani, tengo terminación de documento, perfecto. Muy bien, Ani, estás participando.
4: ¡Es un mensaje!
2: ¿Qué tengo por acá? A ver, hola.
5: Muy buenos días, Jorge.
2: ¡Hola, Rosy!
5: Yo bien, gracias a Dios.
2: Bien,
5: acompaño bueno. Hasta la una, se dio un cernito.
2: Qué lindo.
5: Un hermoso día.
2: Gracias, hermoso, está sí.
5: Precioso.
2: Hermoso.
5: Qué linda cada una caminata.
2: Sí, sí, claro.
5: No, yo salgo a caminar.
2: ¿A caminar?
5: Tardecita, ya cuando baja un poco el
2: cuando
5: sol.
2: Cuando baja el sol a esa hora es lindo.
5: Pero
2: sí.
5: No mucho, poquito.
2: No, no, tranquilo, medido.
5: Bueno, que pase un hermoso sábado.
2: Igualmente, Rosita.
5: Y acá me quedo hasta la una, como digo yo.
2: Gracias, Rosita. Sí.
5: Bueno, digo, vuelvo a repetir. Está sí. Precioso.
2: Hermosa mañana, hermosa mañana, exactamente.
5: Pásalo bien.
2: Sí, claro que sí. Así que, como Rosita, con todo, desayunar así. Con todo. Te mando un beso enorme, Rosita. Gracias por estar como siempre, en todos y cada uno de los programas. Está Rosa, beso enorme. ¿Qué más tengo por acá? A ver, ¿qué me dicen? Sí, dice...
6: ¡Quítense! ¡Llegó papá!
2: Bien. Me dicen, buen día, Jorge, dedícame algún bloque del DJ con sed.
0: 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Bueno, gran fiesta para esta noche. Nos preparamos, nos preparamos con todo. ¿Qué más tengo por acá? Me dicen, mira, me envían foto también en Cosquín. Hermoso día por Cosquín. Saludos para mis amigas y para mi compañero Dani. Les puedo pedir el tema Ella me vuelve loco, pero cómo no, Fire and Cannibals. Gracias en su compañía cada sábado, como siempre. Gracias, María, Mary, querida. Y mira, me envía foto. Mate y preparo. Oh, veo ahí mantequita con unas galletitas, miel. Manteca y miel. Sí, no trajeron nada hoy, ¿no? No. Sí, yo tengo ganas de ver. Besito grande, María. Compartiendo el desayuno, lo compartimos juntos, pero claro que sí. Sí. Besito grande, gracias por estar ahí. Tengo más por acá mensajes. Hola, buen día.
7: Hola, Jorgito, querido. Buen día, hermano.
0: Buen día, Pepe, querido.
7: Wake up, hermano.
0: Sí, arriba.
7: Está haciendo el sábado, hermano, trabajando.
0: Laburando, como
7: Dios
0: siempre.
7: Manda.
0: Pero
7: todo
0: claro.
7: Bien, si Dios quiere, gracias a Dios.
0: Vamos con todo.
7: Hermano, ahora sí. Un grande para vos. Todo
0: gracias, Pepito. Felicitaciones por los sábados.
7: Buen sábado, hermano. Sí, sí. Y como siempre, muy bueno el programa.
0: Gracias.
7: Dios está... Para comerse un pollito a la parrilla.
0: Un pollo a la parrilla.
7: Una rica ensalada de jicoria con ajo.
0: ¡Qué rico!
7: Huevo.
0: Sí.
7: Y zanahoria rallada.
0: Bien, bien.
7: Excelente.
0: Es livianito y bueno,
7: Sí. Hola, su hermano.
0: Te mando un abrazo.
7: Remiso la abrazo.
0: ¡Hola, Pepe! ¡Buen día! Ya me tiró el menú del mediodía, que es buenísimo lo que tiró. Pepito, te envío un abrazo grande. Con todo, Lo mejor para hoy, Pepe. Gran abrazo, querido amigo.
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0: Eso le dedica a Pepe, bueno, muy bien. ¿Qué más tengo por acá? A ver, Virginia me envía por acá sticker, dice: para hoy que la actitud sea el pincel con el cual pintes tu vida y que siempre elijas los colores de esperanza, paz y alegría. Buen día, pero claro que sí, a elegir ese pincel para pintar la vida con color esperanza, con color de que todo puede pasar, de que hoy puede ser el mejor día de tu vida. Así que a ponerle actitud, a disfrutarlo. Buen día para todos. En la mañana de la Retrosónica hasta la hora 13, con canciones de todos los tiempos. En un rato vengo con las noticias, y les recuerdo que tengo entrada doble. Tengo entrada doble hoy para ir a disfrutar del Showcase Cinemas. Busquen la película, Iván. Envía mensaje, nombre, tres últimas cifras y me dicen: tengo ganas de ir al cine. Por acá me dicen: hola, buen día, chicos, vamos, DJ. Virginia, hola, apareció. Hola, Virgi, querida. Sí. Nah, este es del club de fans de nah, y después empieza a desubicarse el DJ con...
9: Dale, Iglesias, bueno, sacar un poco.
0: Estoy bien, no tengo ningún sátiro.
9: Estás embrujado.
0: No, para nada.
10: Saludito
0: ahí
10: para todos los muchachos de
0: Mudo. Bueno.
3: Dale, carnicero.
0: Ahí voy. Por acá me dicen: buen día, amigazo Jorge, ¿todo bien? Un sábado más con la música de la Retrosónica. Te pido un tema de Alan B, DJ. La canción, ¿por qué te vas? ¿Por qué te vas? Versión remix. Oh, lo que debe estar esto, querido Adrián. Y quiero ir al cine, Jorge, ya que no juega la T. No, menos mal. Que los estamos preparando con todo para el clásico, poneles. Abrazo, Adrián, querido amigo. Gracias por estar ahí conectado con nosotros. ¿Qué más tengo por acá? Sí. Na, qué lindo es. Cómo me gusta esta versión de... Let's work. Sí, dale, dice.
11: No entiendo nada.
0: Bueno, está bien.
11: Porque acá está el espíritu.
0: ¿Cómo?
11: Hola, Juan Carlos.
0: Hola, José.
11: ¿Cómo estás?
0: No.
2: No, no, no. Con mi amigo Juan Carlos. Lo que fuimos compañeros de trabajo aquí en la mañana de la radio, muy temprano. Llegaba siempre dormido yo. Se reía Martita Molina y el DJ JC. Le doy un abrazo grande. Dice, Jorgito, buen día. Como dice el tema, hoy es el día perfecto para escuchar al Capo a full en el día y en el dial. El gran DJ JC conectado con nosotros. JC, querido. Buen día, maravillosa jornada. Gracias por estar ahí conectado. Sí, tengo todavía una tonelada de mensajes. En un rato vengo con más, 3513-283-442. Nuestra vía de contacto para que se comuniquen, para que sí, programen canciones y nos acompañes. ¿Hasta qué hora? Nos quedamos hasta la hora 13.
6: ¡Quítense! Sí. ¡Llegó papá!
2: Por favor. Fabi Cantilo, mi enfermedad, buen día.

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El DJ Consel musicalizando como siempre, arrancando esta mañana. 10:09 minutos en la República Argentina. 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Y en la red regional de radios en la zona sur de la provincia de Córdoba, donde más de 45 emisoras retransmiten cada sábado la mañana la Retrosónica. Buen día para ustedes. A los que están despertando a esta hora, a los que se comunican, claro, 3513-283-442. Nuestra vía de contacto para que se comuniquen en Facebook, estamos como Retrosónica, Retrosónica Medios. Y también en Jorge Boneto, por ahí pueden encontrarnos para que estemos contactados. Tengo entrada doble para ir, sí, a disfrutar del Showcase Cinemas, de la película que elijas.

0: 351-383-4442, nuestra vía de contacto para que se comuniquen y programen canciones, para que nos acompañen. Claro, tengo muchos mensajes por acá y como siempre queremos agradecer a todos por estar ahí conectados, acompañándonos como cada sábado juntos. Al señor Mario, Mr. President. Abrazo grande, Marito querido.
1: Sí, lo tengo por acá.
0: Me decía, hace un buen rato, Sole, que enviaron por acá. Buen día, genio del streaming. El mejor abrazo, grande Jorgito querido. Hermoso programa, gracias por estar a Moni y a toda la familia que tuve la posibilidad de conocerlos. Qué hermosa familia, así que gran beso para ustedes. Para los Moreno, gran abrazo, buen fin de semana, disfrutarlo. La tenía, a ver, tengo por acá mensajes. Valeria me dice, hola Jorge, quiero agradecerles por la buena onda y sobre todo al DJ que... No. Este mensaje es pago. Este mensaje es pago. Sí, ¿cómo? Que no me pongas celoso. Te pusiste del lado de él. Está bien. Valeria, te enviamos un beso. Dice, feliz fin de semana. Participo por las entradas al cine. Tengo entradas para ir al Showcase Cinemas. ¿Tienen ganas de ir al cine? Me envían mensajes 3513-283442. Me dicen, hola Jorge. No tienen que decir, dice. Hola Retrosónica, tengo ganas de ir al cine. Con nombre y tres últimas cifras del DNI, claro. Bueno, perfecto. Tenemos mensajes que llegan. Hola, buen día.
2: Sí, Garotinho, ¿cómo vos estás?
0: Escucha, Marta Molina. Maneja.
2: Quiero escuchar, aunque haga calor y todo.
0: ¿Qué te gusta?
2: Pero por la música que estás poniendo,
0: sí.
2: Puedes dejarte el sombrero puesto.
0: ¡Oh, de Joe Cocker! Sí.
2: Besito.
0: Beso enorme. Bonito. La tengo a la señora. Mi gran amiga, Marta Molina, locutora de aquellas ceremoniales. Todo, polifunción. La extrañamos en la radio, tienen que volver a la radio, Martilla. Extrañamos esa voz. Así que qué lindo tenerte por acá, Marta. ¡Vuelve a la radio, Marta! Beso enorme, Martita, y para toda la familia. Estuvieron festejando cumpleaños el fin de semana pasado. Estamos por 16, sí. Lindo. Más tengo por acá, me dicen, hola genios, los escucho mientras entreno, como siempre. Veo la mancuerna, dos mancuernas sobre un césped verde. Qué lindo entrenar ahí al aire libre. Está fuerte el sol, ya, así que hay que empezar bien temprano. Tim me dice esto, haces doble, si te gusta el sol, viste la vitamina A que viene muy bien. La vitamina B. Vitamina D. De dedo, sol y entrenamiento. Yo las ganas de moverme que tengo con... Sí, tengo los discos rayados. Los discos herniados. Bueno, sí, la edad. Besito grande, Sil. Beso enorme, gracias, entrenando esta mañana. Vamos con todo. ¿Qué más tengo por acá? Mensajes. Hola Nico, dice, hola, te escuchamos con mi novia en las mañanas acá en el local. Participo por las entradas al cine para ir con ella y que mejore todo para todos. Sí, Nico, esa es la esperanza, vamos con todo. A ver, entre semana, el 23 y 24 de septiembre, como que esto te da aliento. Sobre todo porque si el comercio, el mundo del retail, supermercados, proveedores, apuestan a más... Y se comprometen con tratar de generar, de buscar y darle la vuelta de tuerca a nuestro país, que en este momento está bastante compleja, la situación económica sobre todo. Estamos viendo mucho la macro y no la micro, pero bueno. A ver, es sábado, no vamos a tratar de llevarlos para este tema, pero uno vio algo que como que hay esperanza, que siempre el empresario, sea grande, pequeño, mediano, chico... Como que quiere ahí progresar y eso nos ayuda a todos. Así que bueno, a darle con todo y a... Sí, eso es. Nico, te envío un abrazo.
3: ¡Es un mensaje!
0: Sí, ¿a qué fue este mensaje? Bueno, perdón, estuvimos con el streaming de Visual Sónica, sí. ¡Hola!
4: Hola, buen día, Jorgito, ¿cómo te va?
0: ¡Hola, Garrafa querido! ¿Cómo va?
4: Un buen sábado para vos, toda la
0: vida. Gracias,
4: audiencia.
0: Igualmente.
4: Que tú ahí, mejor y yo que tenés. Bueno, y vos.
0: Sí, vamos a ver.
4: Palabra, como siempre. Espero anote para escucharte.
1: Sí, abrazo grande.
4: Sábado.
1: Mi amigo.
4: Tan corto tiempo. Tenés que hacer otro programa más, Jorgito.
1: Sí.
4: Sí, hermano, un abrazo.
1: Te mando un abrazo grande. Saludos, bueno, ahí.
4: Que tengan un hermoso fin de semana y saludos a todos.
1: A recorrer, que sea un maravilloso fin de semana.
4: Palabras, Jorgito.
1: Abrazo grande, querido amigo. Está siempre nuestro querido amigo Garrafa. Con Juancito recorren y nos escuchan cada sábado. Les envío un abrazo enorme para ustedes. Que disfruten este sábado. Sí.
5: Dale, carnicero.
1: Bueno. Pero déjame comunicarme con la gente. Hola, hola, buen día, Jorgito, mi querido genio, que logra que yo madrugue cada sábado. Es todo un logro, es todo un logro. Gracias. Sol Yance, que la tengo por acá, Solcito. Cariños a todos, besitos, besitos. Ella está siempre. Está mañana. Mañana con el programa lo más próximo, claro. Estuvo ayer también, está de lunes a viernes. Pero mañana, sí, ¿dónde vas? Claro. Los domingos de 14 y 17 horas. Y el clásico. 30 años en la radiofonía cordobesa con un programa hermoso, hermoso, un ida y vuelta con los oyentes, hermoso programa. Sol Jan, se la tengo, Románticos con Sole, de lunes a viernes de 12 a 16 horas, por aquí conectada. Te envío un beso enorme, Solcito, gran fin de semana y mañana te escuchamos como siempre. ¿Qué más tengo? Quiero participar, por favor, porque tengo ganas de ir al cine. Sí, por favor, DJ, los chistes. Estoy preparada para anotarlos, así después los digo en yoga. Aguante el DJ con Seth Virginia, me dice por acá. Tiraste uno hace un rato. Pero era malísimo, era muy bueno, como todos los que... Sí, no estuvo bueno. Bueno, pero era lo... Ni siquiera te acordás cuál fue. Ah, sí te acordás, bueno. ¿Lo vas a tirar de nuevo? ¿Será posible?
6: Si quieres saber algo, pregúntale a dos o a tres.
1: Sí, si quiero saber algo, le pregunto a dos o tres. Sí, ¿por qué?
6: ¿Por qué? Porque uno nunca sabe.
1: Vos sabés que... Sí, bueno, esto no está bien. No, no. No, no, no, no, no, no.
5: ¡Te pagamos mil dólares!
7: ¡Dale, carnicero!
1: No está bien lo que estás haciendo, no, no, no. Por acá me dicen, a ver, hola Jorge, buen día, soy Miguel Ángel Ferreira, me dejará todo el DNI por ahí, perfecto. Quería ir al cine, participo por las entradas, estoy haciendo cosas en casa y escuchándote. Excelente la radio, abrazo enorme, querido amigo Miguel, por ahí conectado. Sí, laburando, aprovechan para laburar hoy ahí en casita, viene muy bien y con este día. Por acá me dicen, hola, feliz sábado, escuchándote como siempre, haciendo mi reparto. Participo por las entradas, Eduardo. Hola, Edu. Quiero ir al cine, me dice por acá. Vamos, Edu, claro, ahí va, participando. Gustavito Landi, que ¿sabés por qué se me va el mensaje para arriba? Porque estoy permanentemente comunicado con mi amigo, el gran conductor de los días lunes, del Retro Hit 80 por 90, a quien le envío un abrazo enorme. ¡Gusti, querido! Un crack. Aparte, los jueves ahí, él sí cuenta buenos chistes, DJ. No, no, no es como vos, no. Bueno, tengo que decirlo, pues. Las cosas como son.

0: Momento del DJ Consel.
1: Momento del Punchy Punchy.
0: ¿Hay mezcla o no mezcla?
1: Hay un par de canciones. Muy
0: bueno.
1: Quiero escuchar cómo arranca. A ver.

Clásico de clásico, versión remix. Bueno, primer set del DJ Concert. ¿Sabés dónde nos están escuchando a esta hora? En Grecia. Sí, en Grecia.

0: escuchando. Saludo. Y acá un adjetivo calificado de Chego. Fíjate, no puedo. Bueno, abrazo grande. A ver qué me decía por acá.
1: 83442.
0: Alguien me pide que me están escuchando. Qué lindo, qué lindo. Ahí está. Sí, sí, sí, por favor. Los tengo a los hermanos Casas. Oh, haciendo de la. En Grecia. Somos de exportación. Dice, esto es algo maravilloso. Pero sí, sí, sí, sí, esto es algo. ¿Cómo? Bueno, bueno. Pero ¿por qué te atribuís algo vos que... Si vos no tenés nada que ver con los hermanos. Son mis. Sí. Son mis amigos. La mañana.

Títulos y noticias en la mañana del sábado. Una enorme convocatoria laboral provocó una fila de más de 6 cuadras en pleno centro de la ciudad de Córdoba. Cientos de personas rodearon la Plaza San Martín para entregar su currículum en una carpa instalada por una consultora de recursos humanos. La convocatoria se había difundido por las redes sociales y la cantidad de interesados superó ampliamente las expectativas. Entre quienes esperaron durante horas había jóvenes profesionales y personas que llevan varios meses sin conseguir un empleo formal. Una postal que refleja las dificultades de acceso al trabajo y la gran demanda laboral existente en Córdoba. Del ámbito nacional, desde la medianoche rige un aumento del 2% en todos los combustibles de YPF. La petrolera explicó que el ajuste está relacionado con el incremento internacional del precio del petróleo en medio de las tensiones en Medio Oriente. YPF informó que continuará utilizando un sistema de precios diferenciados según la zona, la demanda y la franja horaria. Las demás compañías del sector también comenzaron a aplicar subas que oscilan entre el 2 y el 5%. Una noticia que impacta directamente en el bolsillo y que también puede trasladarse a los costos del transporte de distintos productos. Del ámbito internacional, continúa la tensión entre Irán y Estados Unidos por una nueva propuesta destinada a detener el conflicto en Medio Oriente. Irán asegura haber presentado por medio de mediadores de Qatar un plan que permitiría reabrir lo estratégico y también el estrecho de Hormuz y detener los enfrentamientos regionales en un plazo de 7 días. El diario estadounidense The Wall Street Journal informó que Donald Trump había rechazado la iniciativa. Sin embargo, funcionarios norteamericanos habían calificado las conversaciones como positivas y constructivas. El estrecho de Hormuz es una de las rutas petroleras más importantes del planeta, por eso cualquier acuerdo o nueva escalada podría repercutir directamente en el abastecimiento y en el precio internacional del combustible. Deportes, mal final para Franco Colapinto en el Gran Premio de Azerbaiyán de Fórmula 1. El piloto argentino debió abandonar la competencia después de un fuerte incidente ocurrido en la vuelta 36 durante el relanzamiento posterior al ingreso del auto de seguridad. Colapinto marchaba décimo y estaba en zona de puntos cuando intentó superar posiciones en la primera curva. Se pasó de largo y terminó involucrando a todos en un choque con su compañero de Alpine también, Pierre Gasly, y con Lando Norris. El argentino había alargado desde la novena posición y venía realizando una buena carrera hasta el momento del accidente. Es la hora 10:44 minutos. 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

bien. Actualizo datos del tiempo a esta hora en Córdoba capital y alrededores. La temperatura 22 grados. El cielo está ligeramente nublado. La humedad del 44%. El viento sopla del sector sudoeste a 6 kilómetros en la hora y la visibilidad óptima 10 kilómetros. Para hoy se espera una máxima de 30 grados. ¡El lindo día! 22. La actual en Córdoba capital y alrededores.

0: Lo que suena es Manuel Turizo con la bachata antes, clásico de Madonna, sonando 10:58 en la República Argentina.
1: Claramente, chicas, por favor, voten por sí,
0: chicas,
1: o por no.
0: Por sí o por
1: Fui
0: no.
1: clara, digamos, sí. en el mensaje, por el sí mensaje. O por no.
0: Voten por
1: pero
0: sí.
1: Pero arrancó
0: no.
1: la primera.
0: Sí, ¿qué pasó?
1: Decir,
0: a ver, contame.
1: Lo que opina la mayoría.
0: Lo que pierdo.
1: Me adhiero
0: no
1: a lo que opina la mayoría,
0: no.
1: sigo
0: sí.
1: la otra.
0: Sí, sí.
1: Yo también, lo que opina la mayoría.
0: Mayoría.
1: Y resulta
0: todos,
1: que
0: sí.
1: me encuentro con 20 mensajes de las 30 que somos diciendo lo que opina la mayoría.
0: No, nadie decía así.
1: Y yo no sé qué carajo opina la mayoría. Porque opinan todas lo que opina la mayoría, pero la mayoría no opina ni por sí ni por no. Entonces, no es muy difícil. Ponen o sí o no.
0: Sí.
1: O sea, no les pedí que me escriban un libro, boluda.
0: Esa,
1: y ahora iba a hacer otra pregunta. ¿Quién llevaba algo dulce y quién llevaba algo salado?
0: No,
1: me da miedo de preguntar. Porque
0: no,
1: si te... Y no estoy alterada. Lo que pasa es que me alteran ustedes, boluda, porque pierdo mi tiempo.
0: Sí.
1: O sea, lo hice resumido. ¿Sí,
0: ¿sí
1: o no? ¿Sí o no?
2: ¡Esto se tiene que prender! ¡Salí de ahí, maravilla!
0: No era tan difícil, era sí o no. Por ahí es más complicado. No voy a decir que las mujeres se salen, no dije eso. No. Grupo de las chicas, capaz que es más difícil. No generalicemos, pero. Capaz que es más difícil ponerse de acuerdo. No sé, te pregunto a vos porque. No, después me van a saltar camino. ¿Qué opinás, DJ Bull? Sí. Nosotros es quién lleva, sí. ¿Quién va? Voy. Dedito listo, voy. Hay uno que compra el asado el jueves, otro compra la bebida y lo tenemos a Rulo que pone la casa, siempre. Lo tengo en el grupo de amigos, tenemos ahí, somos muy. Algunos empiezan a volver en el grupo y ya se algunos se calienta, a veces que se suspende, es el que no lo dejan ir. Y empieza a generar el conflicto dentro del grupo, ¿viste? Que siempre hay alguno que como no lo deja ir la señora. Bueno, es así que quedó. No lo deja ir. Y después está, ¿quién es? Yo soy el asador, dice, siempre. Si soy bueno, no sé, me ponen a mí, ¿sabes? No lo tengo que decir yo, ¿no? Claro. Bueno. Bueno, pero ya te voy a invitar algún día. Sí. ¿Cómo? ¿Qué? Sí.
3: Hola, ¿cómo andás? Buenas tardes.
0: Buen día. Sí.
3: No fui, sinceramente.
0: ¿A dónde?
3: ¿A dónde? Me llamame a.
0: No, pero.
3: Yo ya me comenté.
0: Está mal.
3: Me
0: acuerdo
3: cuando
0: me. Sí.
3: ¿Te hace falta que vaya mañana?
0: No, ya no ve. La recomendación prohíbe su venta a menores de 18 años. Sí. Pero no está bien eso, dice. Edu, querido, te envío un abrazo grande por acá, me dicen. A ver. Hola, Jorge, ya en sintonía. José de la Calera. Nos envió este mensaje 9:20. Son las 11 de la mañana. Estamos debiendo mensajes. Tema de Vino a Palma, Auto Rojo. En sintonía me decía por acá un tema de Madonna. Ahí sonaba, te consulto en la semana. ¿No haces radio en ningún horario? No. Ya canso el sábado de la semana. Por acá dicen, buen día, maestro, aquí en sintonía acompañándote. Feliz sábado. Lo tengo a él, que yo los jueves, lo escucho martes y jueves siempre, pero el jueves en el asado lo escuchamos a Dieguito Manuel. La movida cordés se le pone una onda y cantó. Tenés el programa hermoso. Diego, el dueño de la movida cordés, es el dueño. Con toda la onda, te envío un abrazo grande, querido amigo. Gran programa, espectacular, con toda la voz. Lo lleva como. Si estoy acá en la segunda selección, sí, claro. Por acá voy a decir hola, Jorge, feliz. ¡Abrazo, Diego! Hola, Jorge, feliz sábado aquí madrugando para escuchar tu excelente programa Música Mates y hacer un poco de gym. Viste que el calor te aprieta un poco. A mí me aprieta más el pantalón, pero no. Bueno, más que el calor. No me mires así, sí, estoy medio redondito. Estoy laudando el calor con la levadura. Un tema pum para arriba que estoy haciendo bici. ¡Muy bien, Mirtu! Saluditos para todos y gracias por la compañía de cada sábado. Abrazos. Un excelente para el DJ que cada sábado nos sorprende con los temas seleccionados. Bueno, más o menos. Por acá me dicen, buenos días, feliz sábado, escuchándote desde Alma Fuerte. Abrazo grande a nuestros amigos en Alma Fuerte. Mientras compartimos unos ricos mates acompañados de una exquisita torta matera. Oh, no quiero seguirle dando. Nos alegran las mañanas de sábado nuevamente desde Almafuerte, la familia Kucich. Kucich, Carmen, Berni y Enrique. A la familia Kucich en Almafuerte. Gran abrazo. Gracias por estar ahí. Porque me dicen hola, hola, buen día, Jorge Boneto, hermosa mañana, me encantaría escuchar You Can't Touch This. ¿Qué dijo? You Can't Touch This, ahí está. No me acuerdo cómo se escribe, pero está bien. Hace rato que no lo escucho, gracias, como siempre, hermosa la radio, hermoso programa, esos chistes cortitos son lo mejor, no pueden faltar, no, no. Laurita, te envío un beso, gracias por estar ahí conectada con nosotros. Mirá la cantidad que me quedan todavía. Pido disculpas porque venimos demorados y tengo que cerrar. Es momento de cerrar la hora. Estoy haciendo... Te doy la razón, soy yo el que vengo... No vengo bien. No. Bueno, pero me demoré un poquito. No. Sí, te sigo.
4: Hoy me levanté con unas ganas de acostarme.
0: Sí, yo también.
4: Ah, ojalá tuviera la noche el sueño que tengo la mañana.
0: Ay, ay, ay, tanto y ya volvemos. ¡Retro!

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4: Me eliminaron del grupo de WhatsApp de paracaidismo. ¿Por qué? Porque no caía bien.

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Abrazo grande para Alma Fuerte y para todos los lugares donde nos escuchan. Hasta la hora 13 nos quedamos. Nos encuentran en Facebook, Retrosónica, Retrosónica Medios. En Instagram y también como Jorge Boneto estamos por todos lados. Pero, ¿cómo estamos? Sí. 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

abrir esta hora. Pero qué bien. Back in Black. 11:20 minutos en la República Argentina. Qué lindo tema, pero me pone ahí, sí. No, no, no.

0: siempre la misma historia. Estuvo malísimo y tengo por acá personas que así también lo justifican.
1: Sí, sí.
0: El chiste de la tanda fue malísimo.
1: ¡Qué bueno!
0: No sé, porque bueno. Así me dice, mirá, acá tenés. Solo mostrarle los mensajes, por favor. Estaba esperando ese. Bueno, no sé.
2: De paracaidismo.
0: No hace falta que lo pongas de nuevo. Ya, mira, 2, 3, 4, malísimo, malísimo. Me gustó uno. ¿Cómo me eliminaron del grupo de WhatsApp de paracaidismo? ¿Por qué?
2: ¿Por qué? Porque no caía bien.
0: Sole, tenés que controlar vos esto, ¿no? No. Soledad García, por favor. La responsable de... ¿Cómo? Y les recuerdo que tengo... ¿Quién tiene ganas de ir al cine? ¿Tienen ganas de ir al cine? Me dicen, tengo ganas de ir al cine. Y participan. 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Tengo entrada doble, 3513-283442. Ahí me envían mensajes. Y participan, dale. Me dicen, tengo ganas de ir al cine. ¿Y nosotros qué le decimos cuando...? Vale, pero claro que sí. Y además... Sí, que viene la temporada de... Sí.
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0: Viene la temporada verano. Y uno va preparando todo para decir, bueno, a ver, empezás a sumar. 2 más 2, 3 por 4, 5 por 6, 25 cuotas... Con interés, sin interés, bueno, la vida es hoy. Lo que te terminas respondiendo siempre es, vamos, la vida es hoy. Y después el resumen. Pero bueno, hay alternativas que pueden adaptarse. Y como siempre, claro, te invitamos. 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Es un lugar... Chico, no, fui, tuve suerte de ir a vacacionar y me encantó. Playas extensas, no te robo los huevos, dice, no, ¿qué? No molestan cuando están jugando al vóley porque hay lugar, podés jugar, llevas a tus chicos, puede ser para la familia, hay una zona donde está también la música, así como esta, así, pom, pom. Y música de todo, también escuchás por ahí... Carlos Jiménez, que viene muy bien, a mí dame me gusta, con el parlantito, pero no molestan, o sea, todo bien, lindo, hermoso, y lo tengo a Helmut, de Pousada Nossa Casa, la buscan en Instagram, así, Pousada, con O al final, perdón, con O al principio, Pousada, como posada, nada más que le agregás la U, Pousada Nossa, Nossa, N-O-S-S-A, Casa como casa. 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
0: Sí, ahí está. ¡Hola, Helmut!
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4: 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Un abrazo grande.
1: Abrazo grande, Helmut. Lo teníamos a Helmut ahí. ¿Escuchaste, Helmut? No empecés a manguear, dice ahí. No empecés a manguear porque no está bien. No. ¡Vamos para Portugués! Para vos, menina, más tan linda del mundo. ¡Del mundo! Bueno, gracias, Helmut, querido. Sí, bueno, ahí está. Los invitamos. Pausada, no se casa. Si mencionan a Retrosónica cuando se mentan en Instagram o al más 5548... 9601-1111. Si nos preguntan en la producción, por ahí lo pasamos también para aquellos que tengan, para los que estén interesados. Claro. Para vos, claro, sí. Hay canciones. Y hay buena música. Michael Jackson, a las 11:27 minutos. Smooth Criminal.

0: ¿Cuál es el clima?
1: Actualizo datos del tiempo a esta hora en Córdoba capital y alrededores. El termómetro marca 24 grados 9 décimas. El cielo está parcialmente nublado. La humedad del 41%. El viento sopla del sector noroeste a 4 kilómetros en la hora. La visibilidad óptima 10 kilómetros. Para hoy se espera una máxima de 30 grados. 24.9 la temperatura a esta hora en el centro de la República Argentina.

0: clásico de clásicos. Miguel Mateos perdiendo el control. 11:36. Qué lindo tema.
1: Saludito ahí.
0: Saludos para todos.

0: 351-3283-442, nuestra vía de contacto para que sigan comunicándose con nosotros.
1: Sí, claro. No te puedo ver, no te puedo ni ver,
0: dice ahí, sí. Ah, tengo Sole perfecto, sí.
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0: Atención, argentinos y argentinas. Apareció una información capaz de generar más polémica que discutir si el mate se toma dulce o amargo. ¿Cuánto mate podemos consumir por día? Uy, estoy hasta... Es un termito y un poquito más. No, no, eso es lo que consumo. Sole, también dos termos. Dice ahí... No te gusta el mate, pero qué guaso.
1: La puta madre. ¿Podrías poner a otro acá?
0: No tomas mate, no. ¿Qué tomas? A ver qué. Como una chocolatada. Bueno, está bien. Sí, bueno. Está bien, está bien, está bien. Bueno. Algunas publicaciones hablan de un límite de entre 1 y 2 litros diarios. Pero los especialistas aclaran que no existe un medio y ni una medida universal porque la cantidad de cafeína cambia según la yerba utilizada. También el tamaño del mate, la temperatura del agua, atención, y la cantidad de veces que lo cebamos. Sí. Para la mayoría de los adultos sanos, la referencia general es no superar los 400 miligramos de cafeína por día. Sumando mate, café, té, gaseosas y bebidas energéticas, todo, ¿no? 400 miligramos, a ver. Si nos pasamos, podrían aparecer nerviosismos, palpitaciones, acidez, dolor de cabeza o dificultades para dormir. Y un detalle fundamental, no conviene tomarlo hirviendo, no. Aparte se queman las yerbas, no puede. Las bebidas consumidas habitualmente a más de 65 grados pueden lesionar el estómago. Pero al té hay que hervir. Bueno, tenés que dejarlo que se enfríe, claro. El mate aporta antioxidantes y puede ayudarnos a mantener la tensión y la energía, pero no adelgaza por arte de magia ni reemplaza el agua para hidratarnos, ¿no? Uno dice, me tomo un mate. No. Quienes tengan hipertensión, sí, está donde lo... Arritmias, problemas gástricos, estén embarazadas o sean especialmente sensibles a la cafeína, deberían consultar con un profesional. A ver, que no tome tanto mate, tome, pero no tanto. Conclusión, no hace falta guardar el mate bajo llave, no para nada. Hay que disfrutarlo con moderación. No demasiado caliente y prestando atención a lo que nos dice el cuerpo. El cuerpo te habla. A mí me está hablando de una forma. Porque el problema no es tomar unos mates. No, para nada. No, eso no es. Ese no es el problema. El problema es cuando el termo ya pide vacaciones y nosotros sí. Lo seguimos cebando, pero cebando a full, DJ, sí.

0: Vuelve el Puncho Puncho.
1: ¡Mezcla en vivo!
0: Mezcla en vivo, está bien. Mate.
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0: El Toddy. Está bien.
2: Está lindo para salir a bailar esta noche, dice. Mejor la patita. Una sola, la otra no puedo.
0: Tengo los discos. Sí. Bueno.
3: ¡Dale, sí. Carnicero!
0: Le ponemos punchi punchi. Le ponemos buena onda. Canciones que suenan mucho mejor en el sábado. ¿Cómo estás a esta hora? ¿Por dónde andás? ¿En casa laburando? Le ponemos ritmo de sábado. Se va a septiembre. ¿Fuiste o no fuiste? Claro. Él dice con sed.

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1: ¡Levanten!
0: ¿Qué pasó?
2: La iglesia sacar un poco los sátiros.
0: ¿Por qué?
2: En la cabeza. Estás embrujado está.
0: Me gustó, la onda que le pusiste ahí, una onda rara. Raro como vos, sí, así lindo. Bueno. Por favor, portate bien. Ya vengo con los signos, ¿eh? ¿Cuáles serán los tres signos que tendrán el viento a favor durante los próximos 7 días? ¿Y cuál deberá respirar profundo antes de contestar ese mensaje? Así que ya vengo con eso. Tengo muchos mensajes, hablando de mensajes, por acá que estamos debiendo. Dice, vamos a cumplir con eso, por favor. 3513-283442. Ahí me envían mensajes y me dicen, quiero ir al cine, Jorge. Quiero ir al cine, Sole, quiero ir al cine, DJ, como quieran. 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En el Cine Córdoba Shopping Center. También allá en Villa Allende, en el paseo. Dieguito me decía, acá estoy, mi hermano. Gracias por estar ahí, Dieguito. Abrazo grande. Mirá, 1103, se enviaron. 1154 lo estamos leyendo. No, estamos leyendo un montón. Mi querido amigo, el dueño de modo. Sí. El que le pone el modo baile a todo. El dueño de ponerle modo. Modo baile. Lo tengo, Eusebio, querido. Buen sábado, activos ahí recorriendo en el auto, escuchándonos. Envía foto, la captura, sintonizando el 105.9. 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Les recomiendo, visiten. Visiten y van a ver todo lo que tienen ahí. Hay música, hay entrevistas, además del YouTube de Modo Baile. Así que, abrazo grande, Eusebio, querido. Buen fin de semana. Gracias por estar ahí conectado. Me dice, hola, soy Karina. Los escuchamos siempre. Quiero participar por las entradas al cine. Perfecto, Cari. Te enviamos un beso. Gracias por estar ahí. A Sandra también le enviamos un gran beso. Que dice saludos acá escuchándote. Beso enorme. ¿Qué más tengo por acá? Marcela dice, hola, chicos. Quiero participar por las entradas al cine. Lean los mensajes. Sí. Lean los mensajes. Soy yo el que tengo razón. Lo debemos hace un rato. Mirá todos los que me vieron por. Sí. Por acá me dicen, a ver. Hola, buen día. Muy buena tu música, gracias. Y luego enganchamos con Leandro, pero por supuesto, Leandro Cherino. El clásico de los sábados. Onda expansiva. Me dice, aguante la activa. Un abrazo, no. Lito de Barrio Jofre, Lito querido. Saludos. Todo el día, las 24 horas, los 365 días del año, siempre con Activa. Durante toda la semana, a la mañana, escuchamos, por supuesto, la mañana de FM Activa. Espectacular. La variedad de programas que tenemos. Y además, onda expansiva todos los días, de lunes a viernes. Y el sábado, la versión clásico ahí, es la antesala para la noche. De que abrazo grande, Lito, y abrazo grande a todo el equipo de Onda Expansiva. El director es de la radio FM Activa, por supuesto, Leandro Cherino y Nilda Vitor, les enviamos un beso. Y no me olvido de Peter, por decir, después te olvidas de Peter, tenés razón. Peter, no nos olvidemos de él. Grande entre grandes. Por acá me dicen, buenos días, Jorge, buen sábado, quisiera escuchar Piel Morena. ¿Te acordás? Eres Piel Morena. El de Thalía. ¿Te gusta, Sol? Ese sí. Saludos para todos, Gloria Alderete. Bueno, gran beso, Gloria. Por acá, Gusti me decía, chiste. ¿A dónde? Ah, para. Sí, lo están viendo mi querido amigo Gustavo Landi. ¿Por qué me baja el... No, metele onda, porque si no quedo mal. Él sabe contar. ¿A dónde van los sapos a dormir? A sus aposentos. No. Ah, yo soy el culpable. Bueno, pero... Sí, está mal contado. ¿A dónde van los sapos a dormir? Bueno, a sus sapos...

Sí, ponete las pilas. Es bueno el chiste, es malo que lo cuenta. Me dice Sole, por acá, tenés razón. Bueno, tenés razón. Por acá me dicen, participo por las entradas, quiero ir al cine con César. Abrazo grande, participando por las entradas al cine. ¿Qué pasó? Organicemos esto, ¿por qué no? Así no, de perfil. Retrosónica. Atención con una información que comenzó a circular durante las últimas horas sobre la visita del Papa León XIV a la Argentina. Está toda la ciudad de Córdoba complicada para transitar porque están mejorando las calles, sobre todo por donde van a circular el Papa, con el Papa móvil, ¿no? El viaje está confirmado oficialmente. El pontífice permanecerá en nuestro país desde el domingo 8 hasta el miércoles 11 de noviembre y desarrollará actividades en Buenos Aires, aquí en Córdoba y también en Luján. También está previsto que llegue a Córdoba el martes 10 de noviembre, donde participará de distintas actividades pastorales. Ahora bien, comenzaron a difundirse publicaciones que aseguran que el lunes 9 será feriado nacional, que el martes 10 habrá feriado en Córdoba y que el miércoles 11 podría suspenderse las actividades en Buenos Aires. Hasta esta mañana, esas medidas no aparecen confirmadas mediante un decreto publicado en el Boletín Oficial de la Nación y en una comunicación oficial del gobierno de Córdoba, así que no está confirmado. Claro, porque por ahí ya se está... Sí, falta mucho todavía, pero... Por lo tanto, el viaje y las ciudades que visitará el Papa están confirmadas, pero los supuestos feriados todavía deben considerarse información pendiente de oficialización. ¿Eh? Eso para que lo tengan en cuenta. Claro. Pero ya estamos todos festejando que viene... Claro. Bueno. Y la recomendación es no organizar viajes, turnos ni actividades basándose solamente en mensajes o publicaciones de redes sociales. Habrá que esperar las disposiciones formales de cada jurisdicción. En resumen, la visita papal es oficial, los feriados por ahora, solamente por ahora, todavía no.

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0: Hola, mi amor, ¿cómo estás? ¿Estás con tu esposa o te puedo llamar?

0: mandar a la iglesia a hacer, sacar un poco los sátiros que tenés en la cabeza. Estás embrujado, embrujado está.
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5: ¿Quién es más grande, el sol o la luna?
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Glenn Medeiros con Nada hará cambiar mi amor por ti. 12 minutos, bienvenidos a la cuarta y última hora de esta Retrosónica, sonando en el 105.9 en Córdoba, capital y alrededores. El Real Audio en Internet sonando en todo el mundo. www.fmactiva.com.ar, www.radiofuror.com y www.visualsonica.com.ar. Sí, bienvenidos, última hora. Yeah.

0: Una canción para levantar el mediodía. Buen mediodía para todos. Dress for Success. El dúo sueco Roxette con Vestida para el Éxito. Para abrir la cuarta y última hora de esa retrosónica, nos quedamos hasta la hora 13. ¿Cómo va? Pero qué linda mañana, calorcito, ya preparándonos. Hoy se siente la primavera, sí. La prima, prima, hablando de primos y primavera, les envío un beso enorme a mis primos. Sí, Javi, Sole, Jazmín y a mi tía, sí, mi tía Lelo. Están viajando desde allá, sí, que tío Pugio, Villa María, escuchando la radio, así que les envío un beso grande. Sí, nosotros somos por allá, tenemos eso de compartir estas lindas cosas y lo quiero compartir este mensaje. Javi, querido, escuchá.
1: ¿Qué hace, primo?
0: Hola, primo. Anda?
1: Sí, escuchá. Sí, primo, manda sí. Saludos.
0: Sí, ¿para quién?
1: Estamos escuchando en la radio con la tía Lelo, sí. La Sole.
0: Ahí está.
1: Y la Jazmín.
0: Ahí está.
1: Estamos yendo para la casa de la tía Belda.
0: Para la... A festejar el cumpleaños, ahí está, toda la familia. Sí, sí, claro. Beso enorme, buen viaje, camino a Córdoba, así, viniendo desde allá, desde El Pago. Así que la zona de Tío Pugio, la zona de Villa María, Etruria, lo más grande del mundo, por supuesto. Besito para ustedes. Ahí quiero festejar el cumpleaños de la tía Belda, ¿eh? Sí, sí, sí, todo. Por acá me dicen, esa... ¿cómo, DJ? Estás invitado, estamos todos invitados. ¿Cómo que no? Pero sí. Sí, escucha. Qué grande, sí. 3513-283-442. Qué lindo mensaje. Bueno, a ver, ¿qué tenía por acá para compartir? Atención, tengo que invitarlos. Esta noche, Planetario Bar. Bandas invitadas, Instinto Social, Javierana. Hoy, a las 20 horas, se abren las puertas anticipadas, 5.000 pesos. 5.000 pesos, nada más. Y tu Sango 790, Planetario Bar. Esta noche, Javierana, Instinto Social. Para aquellos que quieran ir, 5.000 pesos, nomás. Para ir a ver el rock nuestro, el bueno. Sí, de acá, con bandas para hacerle el aguante a nuestras bandas, las bandas de Córdoba. Yeah, yeah. 351-3283-442, nuestra vía de contacto para que se comuniquen y programen canciones. Última hora para que participen, tengo entradas al cine. ¿Tienen ganas de ir a ver una buena película? Los invito. Showcase Cinemas en Córdoba Shopping, en Villa Allende, entrada doble. Vos queda bien con alguien, con tu hija, con tu tía, con tu esposo, con tu esposa, con la novia, el novio, lo que sea. Vos invita, nosotros hacemos el agua. Entrada doble para que vayas a ver la película que quieras. 3513-283442. Ahí me envían mensajes y participan. Nombre y últimas tres cifras. Y me dicen, quiero ir al cine. Quiero ir al Showcase Cinemas. Bueno, ahí están participando. En un rato conocemos quién es la ganador o ganadora. Por acá tengo muchos mensajes, tenemos que cumplir con eso.

Andy. Llegó el momento de descubrir cuáles son los tres signos que tendrán el viento a favor durante los próximos días. ¿Y cuál deberá respirar un poco más profundo? Antes de contestar ese mensaje y mandarlo todo a la red. El primer signo favorecido esta semana es Aries. Se abre una semana de iniciativa, energía y decisiones. Algo que venías postergando finalmente podría ponerse en marcha. Vamos, Aries. En el trabajo, mostrá tus ideas. Y en el amor, habla con claridad. Claridad. Tu impulso será tu mejor herramienta. ¿Qué? Tengo que hablar con claridad, tenés razón. Tu impulso será tu mejor herramienta. Siempre que, claro, que no quieras resolver todo en 5 minutos. Así de 5 minutos no sirve. Para nada. O sea, Aries, más de 5 minutos. Puesto número 1. Seguimos con Géminis en el puesto número 2. Vas a estar especialmente creativo y comunicativo. Una conversación inesperada podría acercarte a una oportunidad, una invitación o a una noticia positiva. Buena semana para contactos, acuerdos y nuevos proyectos. Bien para Géminis, ¿eh? Y en tercer puesto, tercer signo favorecido es Escorpio. Tu intuición estará más afilada que nunca, Escorpio. Afilada que nunca, ¿eh? Prepárate porque vas a estar brillando. Podrías detectar que el camino a tomar y de quién conviene rodearte, sí, cuidado, también podrías aparecer, podría aparecer una mejora económica para Escorpio o la solución a un problema que parecía bastante complicado. Sos el puesto número 3 de los signos que mejor les irá esta semana. Y como hay Jin, hay Jan. Como está el lado positivo, está el lado que no es tan positivo. Esta semana será Piscis. Podrías sentirte más sensible, Piscis. Distraído, distraída o cansado de... Sí, un poco más cansado de lo habitual. No tomes decisiones importantes en medio de una emoción pasajera. Y evita cargar problemas ajenos. Descansa, organizate y pone límites. Ahí está Piscis, Aries, Géminis y Escorpio. Con la energía a favor, Piscis, esta semana, antes de salvar al mundo, acordate de cargar tu propia batería, por favor. Y recuerden, este horóscopo es recreativo, así que si acierta, estaba escrito en las estrellas. Viene bien, ¿no? Por favor. 12:23 en la República Argentina.

Actualizo datos del tiempo a esta hora en Córdoba capital y alrededores. El termómetro marca 29 grados. El cielo está mayormente soleado. La humedad del 41%, el viento sopla del noroeste a 4 kilómetros en la hora. Y la visibilidad óptima, 10 kilómetros. Para hoy se esperan 30 grados, estamos en 29. Mañana 29 de máxima, ¡qué lindo!

0: Stiamo vivo. Beh, sì, sì. Punci punci.
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0: Le ponemos el punci punci al mediodía para levantar el espíritu en este día que vi. Recta final para que participen por las entradas al cine Showcase Cinemas. Qué lindo lugar para ir. Me voy a ver una película hoy. Sí, vamos. Punchi Punchi, DJ con sed. Mezcla en vivo. Sí, dale.

beso enorme. Por acá me dice que temazo el de Belinda Carlisle. Titán, Diego, te saluda. El puro ochentero de Alta Córdoba. El puro, puro, puro. Dieguito, abrazo. Mirta también por acá me dice hola, saludos Jorge, quiero participar por las entradas al cine, te envío un beso, gracias. Le dice gracias por la buena onda y para más días. Ya está. Flor, beso enorme, buen día. ¿Cuál es el menú de hoy? Escucha esto. Carlos, te envío un gran abrazo, quiero participar por las entradas al cine para quedar bien con mi... mi novia, hace 3 meses que nos conocemos. ¡Qué lindo! Sí, señor. Michael Wong, lo mismo.

Pensamos el DJ con ser mezclando en vivo, poniéndole punchi punchi a este mediodía calentito. ¡Sí, señor! Paradiso bailando antes. WhatsApp, Pornum Runs. 12.50.

0: Javier le envío un gran abrazo, Javi, querido. Hoy, pero estamos vía remoto. Nosotros estamos en el estudio número 3, digamos. Vía remoto, transmitiendo a FM Activa. Porque Javi me pregunta, ¿están en los estudios? No estamos en los estudios ahí en vivo físicamente. Estamos en FM Activa, por supuesto. Pero como tanto, estamos desde los estudios de Visual Sónica. Abrazo. Gracias, Javi, ¿eh? Uy, mira lo que... DJ, ¿vos estás leyendo lo que yo estoy leyendo? ¿Viste lo que te perdés? Y por no ir a laburar, ¿a dónde tenés que ir a laburar? Ah, yo soy el...
1: La luna estaba llena.
0: Bueno.
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0: Sí, sí, podríamos decir... Tenemos que ir a... directamente a los maravillosos estudios de FM Activa, sí. En Barrio Joffre, sí, estábamos en la mañana, hermoso. 105.9 FM Activa, www.fmactiva.com. Ya viene en minutos Leandro Cherino, junto a Peter, Nilda y todo el equipo de Onda Expansiva. Hoy con un programón, prepárense para la música. Prepárense para pasarla espectacular como siempre. Abrazo grande a Charlie Carrizo y éxitos para esta noche. Esta noche la fiesta de la primavera ahí en Estación Roca, Ex-Bansai. Si pudiera mover la patita voy, DJ. Estoy complicado, sí. No sé si voy para preparar el cuchillo. Están preparando el cuchillo, sí. ¡Qué barbaridad, por favor! Por acá, el director de FM... Sí. El FM no, es por online. Tenés razón, DJ, claro. Le mando un abrazo grande al señor Sebastián Raspanti, director de Radio Furor, la radio del rock de Córdoba. Me dice por acá, me está pasando info. 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Bueno, un gran abrazo para ustedes. Y esta noche estaba también leyendo lo que se viene a partir de la hora 20. 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Bueno, ahí está. Vamos. Sí. ¿Qué tengo por acá? Atención, agenda deportiva. Recibí muchos mensajes y dice, filtraste todos los mensajes, no hablaste del fin de semana pasado. No, el fin. Lo que pasó. ¿Qué había que hablar del fin de semana? ¿Cómo suele? ¿De qué querés que hablara? No me acuerdo. Estoy recordando las canciones de deportes del fin de semana pasado. Perdí la memoria en el medio, así. Agenda deportiva del fin de... Repasamos rápidamente lo más destacado del deporte para este sábado 26 y domingo 27 de septiembre. En el fútbol, hoy a las 3 de la tarde, visita Talleres a Huracán por el campeonato femenino. Ahora me dedico a eso. A las 3:45, partidazo internacional. Inglaterra recibe a España por la Nation League, con transmisión de ESPN y Disney Plus. Uy, lo vi a ver. Inglaterra-España, uno lo atendimos y el otro me parece que hubo algo ahí. Y a las 4 de la tarde, Estudiantes de La Plata y Rosario Central definen la Supercopa Internacional. Hoy, sí. Mañana domingo, desde las 11, las Piratas de Belgrano reciben a San Lorenzo por el torneo femenino. En tenis continúa la Laver Cup en Londres con Francisco Cerúndolo integrando el equipo del resto del mundo. Hoy habrá actividad durante toda la jornada y mañana desde las 8 de la mañana se disputará la definición entre Europa y el equipo del mundo. Fin de semana con fútbol y tenis para elegir. Esta mañana fue la carrera de Colapinto que fue chocó a todos. Qué mala suerte, por favor. Sí. Por acá me decían, George Capo, sigo de vacaciones, estoy yendo a Alaska en Estados Unidos. Toma. Se viene el frío. Mirá, nos escuchan en Estados Unidos, en Grecia. Estaban también por Italia, pero tengo amigos que están paseando por allá y nos están escuchando. En el sur, van por todos lados, gracias. Se viene frío acá. En esta parte del hemisferio, te mando un abrazo, George. Estamos al aula, Juancito. Gran abrazo, querido amigo. Gracias por estar ahí conectado. Buen fin de semana. Por acá, atención, tengo ganador. Entradas al cine se van. ¿Para quién? ¿Para quién se van, DJ? Atenti, atenti. Acá está Sole. Gracias, Sole. Perfecto. César, terminación de documento 167. César, 167. Directamente al Showcase Cinemas con los códigos. Ahí la producción se va a comunicar con vos. Te van a pasar los códigos y directamente los canjeás en la boletería. César, a disfrutarlo. Te envío un beso grande. Martín también. Gran abrazo para ustedes. Bueno, comencemos a despedirnos, DJ. El sábado próximo volvemos. 9 de la mañana por acá. Me decían, ¿por qué no arrancás a las 8? No, no, no, no, no, no, no, no. 9, demasiado. Y es el permiso, no sé hasta cuándo acá en FM Activa y en la red regional de radio, que ya también me dijeron. Bueno, bueno, bueno. No sabemos hasta cuándo, pero vamos a estar ahí. Comenzamos a despedirnos, nos vamos. Nos vamos bailando. 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Gracias a la red regional de radios, a cada uno de los más de 45 directores de distintas radios que nos retransmiten cada sábado de la mañana. Muy obrigado.

0: para vocês. Te recuerden, Pousada Nos a Casa. Se van preparando las vacaciones en Punto de Papagayo. Hablamos con Helmut. Helmut, abrazo. Gracias al señor Sebastián Raspanti, director ahí de Radio Furor, www.radiofuror.com. El señor Leandro Cherino. Lean, Nilda Viture, a cargo de la dirección de FM Activa 105.9. Ahora viene Onda Expansiva con Peter a continuación, así que quédense porque viene con todo. Me quedo yo a escuchar ahí el comienzo y cuando larga ahí el set. ¡Ja! No duerme nadie, no duerme nadie. Gran abrazo, Lean y Nilda. Buena semana. Gracias, maestro DJ. Sí, gracias.
1: Por fin apareciste, malnacido.
0: Bueno, está bien.
2: Sole. Hola, mi amor, ¿cómo estás? ¿Estás con tu esposo?
0: No le digas eso. Soledad García, nuestra productora general, el DJ con set musicalizando. Soy Jorge Boneto y les deseo un maravilloso fin de semana. Que la pasen lindo. Quédense aquí en FM Activa, que llega lo mejor de lo mejor. Nosotros nos vamos. Sí, sí. Es momento, como siempre. Será hasta la próxima.
3: Es hora de descansar, soldado. Ya diste todo de
0: ti. Sí, sí, sí.
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0: No,
3: ya es hora de la retirada.
0: Chau. 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

0: Es la hora 16.
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